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1: Damas y caballeros, ahorita vamos a tocar otra canción de ese CD. Damas y caballeros, una canción muy popular de los Straight Jackets, la canción del señor Eliendo llamada Itchy Chicken.

regulares. Pensamos en el perfil de una montaña, lo de un bosque, lo de un árbol. Pero frente a esta irregularidad de todo el mundo natural, los